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Siempre el amigo más fiel es una conducta honrada. Ni el miedo ni la codicia es bueno que a uno lo asalten. Así no se sobresalten por los bienes que perezcan. Al rico nunca le ofrezcan, al pobre jamás le falten.

quien lo pasa hasta entre pampas, el que respeta a la gente. 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

óyeme, ven a gozar este ritmo con sabor a Cuba, así, rico, caliente, sabroso.

Vamos, Juan, conéctate. ¿Dónde estás? Queremos escucharte. ¿Estás haciendo papas? Pollo.